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1: Gracias. Gracias. 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

0: 7:30.
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son las 8 de la mañana en punto. 8 de la mañana en punto. A través de los 96.0 FM. Esa es la Cordobesa. En el sábado fin de semana, escuchas 96.0. Buenos días, Montería. Buenos días, buenos días, buenos días, Córdoba. Buenos días, Antioquia. Buenos días, Sucre. Buenos días, Bolívar. Buenos días a todos los oyentes que hasta ahora están conectados ahí compartiendo con nosotros a través de la Cordobesa 96.0 FM. Feliz fin de semana para toda la gente que a esa hora está pegadita, para toda la gente que llega a la sintonía, para toda la gente que está ahí disfrutando a través de su radio, a través de su dispositivo móvil también, nos escucha la Cordobesa 96.0 con todo el ambiente espectacular, con todo el sabor de fin de semana. ¡Activos a esta hora! Soy Moisés Arrieta, una voz cordobesa al aire. 96.0. Ya quiero saludar a todos los barrios, todos los sectores de Montería, todos los sectores de la ciudad. Algo de lluvia por algunas partes, por algunos sectores. Y por supuesto en diferentes puntos de la costa caribe de Colombia también. Llovitas y lluvias por estos días. Está lloviendo, ¿ah? Por diferentes partes de la costa caribe de Colombia. Y nosotros estamos de fiesta, nosotros estamos alegres y estamos contentos porque vivimos y disfrutamos también. Ya el marco de las ferias, la Feria Nacional de la Ganadería, que nos invita a disfrutar, que nos invita a compartir también en completa paz y completa armonía, a vivir esta fiesta espectacular con propios y visitantes. Una mañana espectacular, una mañana chéverísima. En ese sábado fin de semana, con la cordobesa más nuestra. Temperatura a esta hora de 27 grados, la sensación térmica está en 31 grados, nublada la mañana en territorio monteriano. Se espera también un ascenso de la temperatura durante los próximos 6 días, vean. Vamos a tener más calorcito, ¿yo? Así que póngase las pilas. Posibilidades de lluvia del 20%, vientos a 3 kilómetros por hora y la humedad está al 89%. Con ese ambiente, con este sabor, los saludo en el sábado fin de semana a toda la gente pegadita, a todos los amigos disfrutando de la compañía de la Cordobesa 96.0. ...314-757-1770... esa es nuestra línea móvil para que usted comience conmigo ahí a programar la buena música, a programar los buenos éxitos en este sábado bacanísimo. Vamos a disfrutar de buenas canciones, de buenos éxitos y por supuesto la programación espectacular que ustedes también pueden hacer conmigo a través del 314-757-1770. Es el fin de semana con la Cordobesa 96.0.

0: Carlitao, sonando a través de la cordobesa 96.0. Nuestra champeta es bacanísima, la moza se llama. Y en este sábado, fin de semana, suena tu música favorita a través de los 96.0 FM. Esa es la cordobesa. En el fin de semana más nuestra, compartiendo con todos los seguidores ahí, todos los barrios que ahora están pegaditos. Quiero saludar a la gente del Amparo, fieles oyentes a la cordobesa 96.0. También quiero saludar a los amigos que están ahí en sintonía desde el sector de la Victoria, conectados, disfrutando con la cordobesa 96.0. A los amigos que están en Tres Palmas, a la gente de Tres Piedras, a la gente de Patio Bonito, al personal en San Antonito, el Sabanal, el Guasimal, a la gente de las Palomas, a la gente que está ahí en el sector de los Garzones, también en sintonía total, de la cordobesa, a los amigos del kilómetro 12, de la Julia, de Colón, Costa de Oro, Urbina, el Edén, la Floresta, a la gente en todo el centro de la ciudad, los amigos del comercio, a la gente que está en Pasatiempo, en el Recreo, en Buenavista, en Alameda del Sinú, al personal que está en la Castellana, full sintonía, ahí estaba disfrutando de los 96.0, que es tu nueva emisora. Es la nueva señal para todo el departamento de Córdoba, Antioquia, Bolívar y Sucre. Se sintonizan con la cordobesa 96.0. De semana bacanísimo con puente festivo a bordo y por supuesto nosotros disfrutando de todas las actividades de la feria ganadera, de la feria de Montería. Vamos a darle la bienvenida también a todos los que nos visitan en la ciudad, a la gente que va ahí en los taxis, gente que se va transportando ahí para los diferentes hoteles, para donde los familiares, para donde los amigos. Y la gente que este fin de semana se va también para los conciertos, para los eventos que hay. Evento gratis, ¿ah? Super concierto con Manuel Turizo y otros artistas invitados. Marito Ortiz, el rey de los pueblos, Eddie Herrera. Y mucho más. Hay muchos planes por hacer en estos días en Montería. Muchos lugares que visitar. Y por supuesto para vivir esta feria y empaparnos de la alegría de nuestra tierra, de la alegría de nuestra gente cordobesa.
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0: Esa es la Cordobesa 96.0 en el fin de semana. Sonándote tu música favorita. 314-757-1770. Programa tus éxitos. Llega Poncho Zuleta. Se llama Dime la Verdad, Buen Vallenato. Sonando en los 96.0 FM.

Escuchamos a Aria Vega con eso que se llama Cule Poco. Buena canción, ¿eh? Música urbana que suena a esta hora, la música urbana que está sonando. La escuchas a través de la Cordobesa 96.0 FM. Excelente mañana para todos los oyentes que van llegando a la sintonía. La gente que me escribe por ahí a través del 1314-757-1770. Vamos a enviar reporte de sintonía de una. Los amigos llegan. Y se ponen en contacto con la Cordobesa 96.0. Fin de semana bacanísimo, ¿ah? ¿Eh? Un fin de semana espectacular con la Cordobesa 96.0. Oyentes en línea a esa hora de la mañana. Voy a saludarlos a todos. Los que me escriban, los que soliciten sus canciones, los complazco de una. Dice por acá, suéname por favor una canción de Beto Zabaleta. Dice que las parejas de la vida. José Caña, desde Valledupar. Debe ser las paradojas, ¿ah? ¿Eh? Las paradojas de la vida. Estas son las paradojas de la vida. Debe ser esa, ¿eh? Me imagino. A veces ahí cuando usted está escribiendo el mensaje, el diccionario por ayudarle, lo que hace es embarrarla uno, ¿ah? ¿Eh? Debe ser esa, las paradojas de la vida de Beto Zabaleta. Para José Caña, desde la capital mundial del vallenato, desde la ciudad de Valledupar. Disfrutando ahí de la Cordobesa 96.0 FM, más nuestra. Tengo oyente en línea, hasta ahora, buenos días. Buenos días, la Cordobesa. Hola.

0: está en sintonía todos los de la mañana. Buenos días, a Cordobesa.
1: Sí, buenos días.
0: ¿Con quién tengo el gusto?
1: Sí, habla con Emilio González de por acá. Hola.
0: Sí, hola, te estoy escuchando, Emilio. Emilio González, ¿de dónde?
1: Ah, mire, no, un saludito para la familia que en Quebrada de Acosta.
0: Quebrada de Acosta.
1: La familia González. Okay. Mire, que si me colabora ahí con una cancioncita de Rafael Orozco, Si tú me olvidas.
0: Si tú me olvidas de Rafa Orozco.
1: Claro.
0: Listo, compadre.
1: Un saludito, que Dios lo bendiga.
0: Gracias, mi hermano. Bendiciones.
1: Viene.
0: Ok, Emilio González. Oyente, cierres ahí, pegaditos a la cordobesa. 96.0 FM más nuestra. Hoy es la gente que está vacilándola con nosotros en esta mañana. Luego con eso, a continuación, la banda juvenil de Chocho, con esto que se llama Guarache Bombardino. Y ya vengo con las canciones que ustedes están solicitando, los oyentes. 314-757-1770. Esta es la cordobesa más nuestra.

0: es el vallenato con sentimiento que suena a través de la cordobesa 96.0.
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0: Ay, este vallenato, hombre. Oye, este vallenato es sábado, ¿ah? ¿Eh? Está temprano, ¿ah? Para uno ponerse a pensar que escucha estos vallenatos y comienza a darle como una sed extraña. Comienza a sentir uno así en el cuerpo, una vaina rara. ¡Hombre, hombre, juicio!
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0: Juicio, juicio, juicio, hombre.
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0: Comienza uno, mejor dicho, a mirar la nevera para ver qué rebusca por ahí. A ver si de pronto puede destapar algo por ahí temprano, ¿ah?
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0: Desordenarse temprano.
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0: Escuchando los clásicos que hasta ahora los oyentes están programando a través del 314-757-1770. Los oyentes que están en sintonía de la cordobesa.

sábado con toda la alegría y con todo el sabor de feria. 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

Tengo oyentes a esta hora en sintonía. La gente nos escribe. Envíenos también sus mensajes, tus notas de voz. Nos las puedes enviar por ahí. 314-757-1770. Buenos días, bendiciones en sintonía. Miguel Ángel Mestra, desde Barrio El Amparo y Montería. Por favor, compláceme con Bella y Bonita, de los doctores de la carne.

gente que sea pegadita, la gente que disfruta, que comparte con nosotros a esta hora de la mañana, la cordobesa 96.0 FM. Más nuestra, la emisora con sabor a feria. La emisora que te acompaña en este sábado fin de semana. ¡Eva! ¡Vaya! ¡Uy! Con todo el sabor, con toda la alegría. 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

gente de Cobeña. La gente de Sensación Estéreo en Cobeña. Un abrazo fuerte, mi hermano. A eso nos escucha a través de la app. Y la puedes encontrar ahí en la Play Store y en la App Store. Como la cordobesa 96.0 FM. Les quiero saludar a los amigos de la Aventura Bolívar. Corregimiento de Mangué Bolívar. Están pegaditos ahí a la sintonía de la cordobesa 96.0. De la gente de la Aventura. Abrazo fuerte para ellos. Hemos recibido bastantes llamadas desde allá. La gente de jurisdicción de Mangué, Mangué Bolívar, la ciudad de los ríos. Un abrazo a toda mi gente de Mangué Bolívar, que también disfrutan de la compañía de la cordobesa.

0: abrazo fuerte para todos los oyentes.
1: Uno como una
0: acá. Llegan los oyentes, es hora la sintonía de la cordobesa. Hola, buenos días.
2: Buenos días, compadre.
0: ¿Con quién tengo el gusto, mi hermano?
2: Álvaro Vargas, desde el caserío de Monpós.
0: Desde el caserío de Monpós.
2: Señor.
0: Cuénteme, don Alvarito, ¿a quién quiere saludar en esta mañana, papá?
2: A saludar a mi esposa, Mary Morelo.
0: Bueno, ¿y qué le quiere decir a su esposa? Dígale algo bonito.
2: Dedicarle una canción de Barucho.
0: ¿Cuál sería?
2: Vivo enamorado.
0: Eso es, compadrito. Ven, bien por esa. Feliz día, mi hermano, feliz día.
2: Bueno, pues, igualmente.
0: ¡Listo, don Alvarito!
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0: Oiga, con toda la actitud, yo. No sabía qué decirle a la esposa. Bueno, le digo, vivo enamorado. Con la canción de Farid Ortiz, ¿ah?
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0: Esa es la actitud. ¡Eva! Oye, qué fin de semana bacano. Compartiendo con todos los oyentes de la Cordobesa 96.0.
4: Son las 9 en punto.
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0: La cordobesa más nuestra, 96.0 FM, la emisora que llegó, la emisora que están usando, ¿eh? La emisora que toda la gente escucha. Toda Montería está arriba en el fin de semana con la cordobesa.
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0: Bueno, ¿cuál es el plan para hoy? ¿Cuál es el plan para este fin de semana? Hay varias actividades de feria. Varias actividades de feria. ¿Cuál es el plan suyo para hoy? Vamos a recibir por acá más mensajes, más oyentes que están conectados a esta hora con la Cordobesa 96.0 FM. La gente que nos va escribiendo, la gente que se va reportando en esta excelente mañana. La temperatura agradable es ahora. Sábado de lluvia, pero firme sintonía con la Cordobesa desde Corea, vía Tierra Alta. Ahí está el amigo Willy Torres. Oye, viejo Willy, dímelo, Willy. La gente que está firme ahí en Corea, vía Tierra Alta, Córdoba, saludo cordial. Es la gente que está firme, ¿ah? Con la Cordobesa 96.0, tengo más oyentes a esta hora. 314-757-1770. Hola, saludos desde San Andrés de Sotavento. Reportando sintonía para que me regales una canción. Lo mejor de mi vida, de Farid Ortiz. Oiga, tremendo clásico, ¿ah? Listo, listo, listo, esa va. Esa va, no se me preocupe. Esa viene. Sí, señor. Póngale la firma que esa va. No se escriben más y más oyentes a esta hora. 314-757-1770. Es nuestra línea cordobesa. Favor de complacer con la Mona Carolina de la banda Teretiana. Ahí está la gente pegadita a la sintonía disfrutando de la compañía de la cordobesa en el fin de semana. La cordobesa más nuestra.

0: esa más nuestra 96.0. Oye, María José, ¿dónde está metida María José?
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0: Oye, ¿qué será de la vida María José? Oye, Mari, ¿no aparece mi reina? ¿Dónde estás que no te veo? María José.
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0: Hoy que te gusta el calorcito, María José. ¿Tú qué dices, Mari? ¿Tú qué dices?
1: ¡Hombre,
0: Mari! Pórtate bien, pórtate juiciosa. Venga, hoy es sábado. Y este sábado está peligroso, ¿ah? ¿Eh? Buenos días para saludar a la tripulación del carro 225. A don Evaristo Cordero, a Luis Ángel Sanz y a Javier Vitola. Aquí están activos, ¿ah? ¿Eh? Con la cordobesa 96.0. A la gente del 225. Vaya sabor. Viejo Varo, Evaristo, Luis Ángel y el gran Javier Vitola. Activaditos a esta hora con la cordobesa 96.0 FM. Más nuestra la cordobesa. Sonando fuerte ahí con los conductores que van por las diferentes vías, por las diferentes rutas del departamento y de toda esta gran región. La gente que nos escucha en Antioquia, la gente de Arbolete, a la gente de Turbo, a la gente de Caucasia, a la gente de La Apartada, a la gente que está en el reparo Antioquia, en sintonía total. Buenos días, señores de la cordobesa, fiel oyente desde el primer día, para solicitar la canción Árbol Deshojado de los Zuleta, César Arcidia, en la carretera de Córdoba. Señor, en las carreteras de Córdoba está el hombre, ¿vea? Otro conductor cordobesa, 96.0 FM.

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disfrutando el fin de semana con los 96.0 de la Cordobesa. Oye, ese vallenato sabroso, ¿ah? Un vallenato que hace que cualquiera se active. Con el binomio de oro de América. ¡Ay, papá! La gente que ahora está activadita disfrutando con la Cordobesa 96.0 en todos los barrios, en todos los sectores de Montería. La gente que está también desde Planeta Rica, los amigos de Ciénaga de Oro, de Pueblo Nuevo, a la gente que está en Tierra Alta, en Valencia, a la gente que nos escucha también en Montelíbano, a la gente que está en CNT, en San Pelayo, a los amigos de Ralito, que también disfrutan de la compañía de la Cordobesa. Al personal que nos escucha desde Lorica, la gente de San Marcos, Sucre. Oye, full sintonía desde la Ventura Bolívar. Oyentes que se mantienen firmes a la Cordobesa 96.0. Todos los barrios de Montería, la gente. A esa hora está en La Pradera, en el Mundo López, en Villa Rocío, en Villana. A la gente de Villarlet, a la gente del Alivio, el Caribe, San Cristóbal de la Unión. A la gente de Mogambo, Mogambito, a la gente de Furatena, de la Candelaria, de Colina Real, de Los Araujos, El Paraíso, Las Américas, a la gente de Colinas, a la gente de Granada, de Nuevo Horizonte, de Robinson Pitalúa, a la gente de República de Panamá, de La Granja, de Caracolí, al personal que está también en Villa Nazaret, a la gente de Vallejo, a la gente de mi ranchito, Rancho Grande, Dorado. A la gente de Brisalia, Villa Melisa, Los Robles, Nueva Esperanza, Villa Paz. Todos los oyentes en Montería, pegaditos. Disfrutando de la programación de la Cordobesa 96.0 en el fin de semana con los mejores éxitos. Para que usted no se cambie, no se mueva, no señor. Quédese quieto, quédese quieto. No mueva el dial. Y disfrute de la programación de la Cordobesa 96.0.

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música que suena esa hora de la mañana, 96.0 FM, es la cordobesa. Activos todos los oyentes de Montería, toda la gente de la región disfrutando esta programación espectacular en el fin de semana. Suena la cordobesa 96.0. Semana suena la cordobesa y los oyentes pegaditos ahí a la sintonía. Te acompañamos, ambientamos tu mañana para que usted que vaya en su carro, usted que vaya en su taxi, usted que vaya en su vehículo, disfrute de buena música, los éxitos que le gusta a la gente, los toca la cordobesa 96.0. Oye, los amigos que están ahí en Corozal, la gente de Sincelejo también los saludamos. Al personal que nos escucha en Chinú, a la gente de San Pues, sintonía total en todo el departamento de Córdoba con la cordobesa 96.0 más nuestra.

0: 11:30.
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1: Las 12 en punto.
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1: Las 4 en punto.
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